0: 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La radio te informa la hora, 21, un minuto. Ahora en tu radio, los datos del tiempo. Temperatura, 16 grados. Humedad, 85%.
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3: La radio te informa la hora. 21. 20 minutos. Ahora en tu radio, los datos del tiempo. Temperatura 16 grados. Humedad 87%.
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1: La radio te informa la hora, 22, un minuto. Ahora en tu radio, los datos del tiempo. Temperatura, 15 grados. Humedad, 90%.

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4: La radio te informa la hora, 22, 19 minutos. Ahora en tu radio, los datos del tiempo. Temperatura, 15 grados. Humedad, 90%.
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La radio te informa la hora, 23, un minuto. Ahora en tu radio, los datos del tiempo. Temperatura, 14 grados. Humedad, 91%.

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3: La radio te informa la hora. 23, 17 minutos. Ahora en tu radio, los datos del tiempo. Temperatura 13 grados. Humedad 91%.
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2: La radio te informa la hora. 0:20 minutos. Ahora en tu radio, los datos del tiempo. Temperatura 13 grados. Humedad 93%.

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0: 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Ahora en tu radio, los datos del tiempo. Temperatura 13 grados. Humedad 94%.
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1: La radio te informa la hora. 1:16. Ahora en tu radio, los datos del tiempo. Temperatura 13 grados. Humedad 94%.

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La radio te informa la hora. 2:01. Ahora en tu radio, los datos del tiempo. Temperatura 13 grados. Humedad 94%.

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La radio te informa la hora. 2:17. Ahora en tu radio, los datos del tiempo. Temperatura 12 grados. Humedad 94%.

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La radio te informa la hora. 3:04. Ahora en tu radio, los datos del tiempo. Temperatura 13 grados. Humedad 92%.

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1: La radio te informa la hora. 3:18. Ahora en tu radio, los datos del tiempo. Temperatura 13 grados. Humedad 92%.
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La radio te informa la hora. 4:01. Ahora en tu radio, los datos del tiempo. Temperatura 13 grados. Humedad 94%.

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1: La radio te informa la hora. 4:16 minutos. Ahora en tu radio, los datos del tiempo. Temperatura 12 grados. Humedad 94%.

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La radio te informa la hora. 5:03. Ahora en tu radio, los datos del tiempo. Temperatura 11 grados. Humedad 94%.

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0: Gracias.
1: 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La radio te informa la hora. 5:16. Ahora en tu radio, los datos del tiempo. Temperatura 11 grados. Humedad 94%.

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1: La radio te informa la hora. 6:02. Ahora en tu radio, los datos del tiempo. Temperatura 12 grados. Humedad 93%.

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3: La radio te informa la hora. 6:21 minutos. Ahora en tu radio, los datos del tiempo. Temperatura 12 grados, humedad 93%.

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La radio te informa la hora. 7:04. Ahora en tu radio, los datos del tiempo. Temperatura 11 grados. Humedad 93%. 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
5: La radio te informa la hora. 7:18. Ahora en tu radio, los datos del tiempo. Temperatura 12 grados. Humedad 93%.
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La radio te informa la hora. 8:03. Ahora en tu radio, los datos del tiempo. Temperatura 12 grados. Humedad 91%.

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8: La radio te informa la hora, 8:24 minutos. Ahora en tu radio, los datos del tiempo. Temperatura 13 grados, humedad 90%.
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1: La radio te informa la hora. 10, 2 minutos. Ahora en tu radio, los datos del tiempo. Temperatura, 17 grados. Humedad, 76%.

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7: La radio te informa la hora. 10, 26 minutos. Ahora en tu radio, los datos del tiempo. Temperatura 19 grados. Humedad
8: 74%.

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La radio te informa la hora. 11. Un minuto. Ahora en tu radio, los datos del tiempo. Temperatura 20 grados. Humedad 66%.

0: Hola, bienvenidos. Feliz fin de semana. Felicidades a todos. Aquí nos encontramos ya en esta edición de 3 y 4 de octubre. Romina Fassani, qué bien se la ve. Le sienta bien la primavera a usted. ¿Vio?
1: Me vine con un tulipán en el ojal.
0: Tulipanes que vimos. Qué cantidad de tulipanes en la FIT, ¿no? En la
1: sí,
0: Feria de
1: hermoso,
0: Turismo.
1: Hermoso.
0: Y ya empieza, claro, sí, ya se está viviendo.
1: Es el mes de los tulipanes.
0: Sí.
1: El único mes.
0: El único
1: quizás menos, en donde van a poder disfrutar de la temporada de tulipanes, no solo en Esquel,
0: claro,
1: entre Belín, mejor dicho, sino también en Córdoba, que tiene algunos jardines de tulipanes, en el norte neuquino y en algunas localidades más, que ahora tienen esta explosión de color.
0: ¿Cómo me llamó la atención en cuántos lugares se vende el producto tulipanes, ¿no? ¿Cómo empezó a crecer, ¿no? Lo que fue ese sueño allá entre Belín hace tantos años y yo en el Torreón, y el tulipán se fue como adaptando a los distintos terruños argentinos y cada vez hay más campos de tulipanes.
1: Así
0: una belleza.
1: Es. Me acuerdo que allá por el 2001 viajé a Holanda y me encantaba ver tulipanes en todos lados. Y ahora
0: de haber agarrado la primavera.
1: Y ahora los puedo disfrutar en
0: la
1: mi propio país.
0: Qué bueno, qué bueno. Bueno, te invitamos a comunicarte con nosotros. Sabes que las líneas siempre están abiertas. Estamos hablando del WhatsApp, el 11-25-20-60-40, el Instagram, Portal Argentina. Estamos todos ahí. Le quiero mandar un fuerte abrazo al querido Cachi Lescano de Eduardo Castex La Pampa, que se sorprendió con la nota que hicimos el otro día con respecto a la terapia con las abejas, ¿no? 60.000 abejas que te dan un oxígeno diferente y que se utiliza en gran parte del mundo. Bueno, iba a ir o este fin de semana o el que viene, así que me alegro mucho con Consuelo, que le mando un beso gigante.
1: Un beso enorme a Consu. Bueno, ojalá que pueda disfrutar de ese espacio. Hay mucha gente que se comunica con nosotros al 11-25-20-60-40. En un ratito vamos a estar compartiendo todos los mensajes.
0: Hay mucha gente, y si no también a través de el WhatsApp, el Instagram, que estuvo muy activo, Portal Argentina, con muchas notas. Estuvimos ahí viendo pesca en Chubut, ¿no?
1: En Esquel.
0: En Esquel estuvimos viendo de todo. Quédate acá, esto es Portal Argentina. Bienvenidos.

0: Ahí estaba sonando Sola en los bares, de la mano de Man Ray, Hilda Lizarazu y Tito Lo Sabio. Señoras y señores, el calor comienza, The heat is on, lentamente ya empieza a cambiar el clima, aunque todavía el frío tampoco se quiere ir.
1: No quiere, se resiste.
0: Se resiste demasiado, ¿no? ¿Qué opinas vos? ¿Cómo la vienen llevando? ¿Cómo viene este fin de semana? ¿Salieron a algún lugar? Ayer ya te adelantamos un poco de agenda, ¿no? Van a haber muchas actividades también que tienen que ver con el turismo, así que en un ratito te vamos a contar un poco más de actividades.
1: Y en un ratito, para los que todavía están pensando qué van a hacer el próximo fin de semana largo, que es la semana que viene, también vamos a adelantar algunas cosillas que se vienen para, por ahí, si no te vas a ningún lado, que lo tengas en cuenta, porque por ahí te quedas cerca de tu casa y decís, ah, mira qué buen plan.
0: Mira vos.
1: Planazo.
0: Un abrazo grande. Menos de 300 habitantes recibe miles de turistas al año, un pueblo de Córdoba con ríos, senderos y cabalgatas. Aproximadamente 50 kilómetros de la capital. Estamos hablando del Valle de Parabachasca, un pueblito, un poblado que se llama La Paisanita, muy cerquita de Córdoba capital, ¿no? El río Anisacate atraviesa el pueblo.
1: Tiene playas de arena, tiene costas un poco agrestes. Sí,
0: cada día descubrimos más lugares, Mirá lo que es.
1: Mirá la iglesia, hermosa.
0: Sí.
1: Y estuvo está la huella de Vita.
0: Sí, también, así es. El recorrido histórico tiene dentro de este pueblito, Colonia Evita, la Escuela Sarmiento, dos espacios que fueron inaugurados por Eva Perón, que hoy son parte de la identidad de la local. Esto sí, de la identidad de la localidad. Estos lugares permiten conocer otras facetas de La Paisanita, que realmente me encantó, desconocí. Hay tantos lugares que uno desconoce. Yo creo que sería bueno darnos una vuelta por algún lugar del país y empezar a desbloquear nuevos destinos.
1: ¿Quieren hacerlo? ¿Vamos juntos?
0: En un ratito, aquí en Portal Argentina. ¿Hay mensaje de WhatsApp? ¿Sí,
1: hay mensaje de WhatsApp? Hay muchos. ¿Empezamos?
0: Dale.
2: Hola, Romina y Juanjo, ¿cómo les va? Marcelo Salvador de La Dulce les habla, el del 4L. No, simplemente para saludarlos. Pensamos un viaje en noviembre, pero bueno, la situación económica no los deja. Pero bueno, era para saludarlo y felicitarlo, como siempre, el programa excelente.
3: Hola, buen día. Soy Fernando de Lobos, Fernando Camino de Lobos. ¿Me podés pasar el tema Avanti Molocha de los soldados? Avanti Molocha. Gracias, la radio muy buena. La escucho todos los días.

0: Así sonaba la música con los Caballeros de la Quema. Estabas escuchando Avanti Morocha, aquí en Portal Argentina. Hay más mensajes, es más gente que se comunicó con nosotros.
1: Hola chicos, acá los escuchamos siempre desde Las Toninas. Nos dice Martita.
0: Gracias Martita, besos gigantes. Estuvimos con la gente de Las Toninas el otro día, también con Daniela y con Héctor Dopazo. Lo cruzamos a Santiago Pichi y a su señora. Hemos estado con la gente de distintos parques temáticos, con la gente de los hoteles San Remo, que les mandamos un abrazo grande, y también la gente de los buses de Ruta Atlántica. Gracias, en serio a todos.
1: Hola, buenas tardes amigos de la mejor locución radial. Soy Edgardo de Lobos. Gracias por el saludo a la gente de Lobos. Bueno, gracias a vos por estar del otro lado, Edgardo.
0: Muy bien, un fuerte abrazo.
1: Está Curucho, que necesita un que lo papache. Le mandamos unos abracitos también.
0: Vamos Curucho todavía, fuerza,
1: Cariños a María Emilia. Gracias por hacernos viajar, nos dice Gaby. Les mando un saludo desde Tilcara. Lucre nos manda saludos desde Coronel Pringles. Alberto desde Mercedes. Y así sigue la lista.
0: Muy bien.
1: Un ratito seguimos leyéndolo.
0: Sí, hay mucha gente que se comunicó. Bueno, te propongo abrazarte fuerte a la radio, porque ayer nos enteramos de la partida de este mundo de Ricardo Soulé, un amigo de nuestras guitarreadas, quien no habrá cantado o tocado alguna canción de Vox Day.
1: Esa de una que sepamos todos.
0: Totalmente. No nos pongamos tan tristes. Mejor recordémoslo como el enorme poeta que se nos fue. Canciones que te acompañaron en las buenas y en las malas, que musicalizaron la vida de tantas generaciones que crecieron con la voz de fondo. Ricardo Soulé no se va del todo, porque cada vez que suene un acorde de su guitarra, ahí va a estar, de nuestro lado, al lado nuestro, siempre. Buen viaje, maestro, y gracias por enseñarnos que todo tiene un final, todo termina.

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10: La radio te informa la hora 11:31. Ahora en tu radio, los datos del tiempo.
11: Temperatura 21 grados. Humedad 58%.
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0: Estamos al Bolsón, seguimos recorriendo Río Negro. Esta vez nos toca el lado de la cordillera y Adriana del Agua nos recibe. Bienvenida a Portal Argentina.
1: ¿Qué tal? Bueno, un gusto de estar con ustedes acá en la Feria del Turismo. El Bolsón está presentando toda su oferta turística como destino. Vinimos muchos también prestadores contando también su oferta y también muchas actividades. Tenemos que decir que vamos a tener en diciembre una carrera de training al bosque tallado. Después tenemos la Fiesta Nacional del Lúpulo, 18, 19, 20 y 21 de febrero. El Congreso del Lúpulo también. Tenemos también el Congreso del Lúpulo, que es todo para la gente que es más científica, de cómo se organiza, digamos, cómo se elabora la cerveza, que es lo que le da el sabor amargo a esa cerveza.
0: Pero vos ya te fuiste a febrero así sin escalas, no nos dejaste ni preguntar, pero febrero es un mes que es muy importante, sobre todo en el mundo, por un hecho astrológico, pero el Bolsón va a ser como sede privilegiada.
1: Sí, bueno, eso me pasé de largo, me fui muy rápido. En realidad, también ayer presentamos una charla que presentó la provincia de Río Negro con un prestador de astroturismo de la costa y Diego Galperín, que es de nuestra, de la cordillera del Bolsón. En el Bolsón es la franja donde se va a ver el eclipse, es desde el Bolsón a la costa. Y bueno, tenemos ese gran privilegio de poder contar con eso para que la gente nos pueda visitar. Y aparte se hace un evento holístico que también tiene que ver con el eclipse, con la astrología, y vamos a tener al Brujito Maya como referente. Y hay muchas charlas, muchas terapias, porque el Bolsón es capital del bienestar.
0: ¿Y eso cuándo va a ser?
1: Justamente va a ser 5, 6 y 7 de febrero.
0: Entonces, 5, 6 y 7 de febrero, conjunto con el eclipse que va a ser el 6 de febrero, vamos a poder tener esta charla de bienestar. La semana siguiente, para los que quieran ir agendando, se viene la fiesta del lúpulo, ¿es así?
1: La fiesta del lúpulo. La fiesta más grande que tenemos en la Patagonia, porque es popular, no se cobra entrada. Bueno, ahí van a tener todo un patio cervecero mostrando todas nuestras bondades del lúpulo, y aparte con muchos espectáculos. Es una fiesta muy, muy importante para nosotros. Y después va a estar el Congreso del Lúpulo, que habla más de la ciencia. Y en abril vamos a tener una carrera de travesía que va a unir el Bolsón con la costa de vehículos 4x4. O sea que en cada pueblito van a ir parando con, digamos, como para promocionar la carrera y también vender turísticamente Río Negro.
0: La verdad es que el Bolsón tiene un montón de atractivos para todos los gustos, para los que quieren bienestar, para los que quieren aventura, para los que quieren relajarse. Tiene esa plaza de artesanos increíble.
1: Hermoso. Tiene la feria regional, que realmente, bueno, está en el centro del pueblo, que, bueno, le da trabajo también a 500 familias. Después tenemos la red más grande de senderismo en el área protegida Río Azul, Lago Escondido. Después tenemos la contemplación, como bien lo dijiste, contemplar, estar en contacto con la naturaleza, con la parte energética también que ofrece el Cerro Piltriquitrón, donde tenemos ese bosque tallado todo en madera quemada, que hicieron unas obras de arte hermoso. Después tenemos una rica gastronomía con productos del lugar, orgánicos, muchos dulces, helados. Ayer tuvimos una degustación de helados, de jauja también y de chocolates de acá. Y realmente
0: llegamos tarde.
1: Llegaron tarde, pero bueno, los vamos a invitar, ¿no? Los vamos a invitar para que vayan al Bolsón. El Bolsón, nosotros decimos que tiene 365 días para poder visitarlo. No tenemos la estacionalidad. Queremos trabajar con aquellos que nos elijan, y el Bolsón lo tiene todo.
0: Y además, nieve en invierno, así que no se lo pueden perder.
1: Nieve en el invierno en el Cerro Perito Moreno. Así que les agradezco estar acá, y bueno, van a estar invitados para que en algún momento del año nos puedan visitar.
0: Encantados, ahí terminamos.
1: Gracias.

así estamos en Portal Argentina con Charly García haciendo este clásico de todos los tiempos, ¿no? I feel a whole lot better, o Me siento mucho mejor, la versión de Charly García acá en Portal.

estamos en Portal Argentina. Ellos son Andrés Calamaro, Ariel Roth, Julián Infante, Germán Vilella. Ellos son los Rodríguez, que nos acompañan con esta linda versión de Mi Enfermedad. Mientras que la señora Romina Fasani nos va a contar cosas que pasan en el mundo del turismo. Gracias, en serio, a todos los que están ahí del otro lado. Como Rodríguez, que nos acompañan con esta linda versión de Mi Enfermedad. Mientras que la señora Romina Fasani nos va a contar cosas que pasan en el mundo del turismo. Gracias.

0: No, no, nos quedamos acá.
1: Ah, no, bueno, por eso, el fin de semana.
0: Tal vez el que viene empezamos, no sé, con algunas cositas afuera, ¿no?
1: Alguno, tampoco vamos a andar, tenemos tanto para recorrer en Argentina.
0: Sí, es cierto.
1: A ver, sí. El teléfono lo estoy encendiendo que se quedó sin batería y ahí viene como carretita, ¿viste?
0: Mirá.
1: Ahí va, queriendo la cosa.
0: Bueno, muy bien, yo tengo alguna...
1: Este fin de semana, para los que estén en Buenos Aires, les cuento, perdón que te haya interrumpido.
0: Sí.
1: Pero me acordé de repente que... Sí, está. ¿Se acuerdan de la feria de autos que se hacía en Buenos Aires?
0: Sí.
1: Bueno, tenemos una feria de autos antiguos. De autos antiguos, de autos chinos.
0: ¿Cómo una feria de autos chinos? Una especie de...
1: Hay cantidad de marcas que todavía no conocemos, pero que ya se están presentando. Hay presentaciones de autos nuevos, de autos que ya están en el mercado, solo automóviles chinos. El Salón del Automóvil Chino.
0: ¿Así se llama?
1: Sí, señor.
0: ¿Dónde va a ser?
1: ¿Dónde es? Porque es este fin de semana.
0: ¡Epa!
1: En Expo Predio, en Bea Ferial.
0: En Bea Ferial, mira vos.
1: Ahí en la costanera, donde era antes Costa Salguero para alguno distraído.
0: Bien, acá me están pasando. Atención los que quieran disfrutar de la visita del Papa León XIV a Luján. ¿Sí? Mandamos un abrazo grande a la gente de Peregrina Luján. Dice que ya está organizado. Se va a restringir el ingreso vehicular al centro de Luján. Y se van a poner playones exclusivos para el estacionamiento seguro de micros de larga distancia, buses, combis. Y también algunos vehículos que van a poder estacionar a 5 kilómetros aproximadamente de la Basílica.
1: Así es. ¿Mm?
0: Y después hacer los últimos kilómetros, que van a ser 5 más, un poquito menos.
1: En dos,
0: ¿no? Caminando, peregrinando. Van a estar uno en Ruta 5, otra en Ruta 7, acceso este, otro en Ruta 6 y otro en la calle Beschet. Se garantiza un descanso seguro de pasajeros en... un descenso seguro de los pasajeros en ese anillo perimetral permitido que resguarde la flota de libre embotellamiento y opciones de acampe para contingentes. Estoy viendo, hay muchos lugares para acampar, ¿sí? En peregrina.ar, ¿eh? Para los que quieran ir a ver, en este caso a Luján, podés dormir, hay dormis, hay campings, podés estacionar tu auto, tu camioneta con estadías completas. La página es peregrina.ar, que ahí está todo, en este caso, para ver a León XIV, al Papa, el próximo en Luján, ¿no? Esto sería el próximo, exactamente, se me fue de la cabeza, 11 de noviembre va a estar en Luján. ¿Se quedan con nosotros? Esto es Portal Argentina. Escuchamos a los Rodríguez, otro madre.

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0: La radio te informa la hora. 12, 3 minutos. Ahora en tu radio, los datos del tiempo. Temperatura 21 grados. Humedad 53%.

0: la FIT, en la Feria Internacional de Turismo, se entregó una de las premiaciones de la Fundación Plan 21 del concepto de Biosphere, ¿no?
1: El sello Biosphere para Salta, que resultó ganador entre todos los municipios que participaron para capacitar a sus jóvenes. Se hizo la firma de convenio y hablamos con los protagonista.
2: Bueno, estamos consolidando, entregando la premiación del concurso que organizó la Red Federal de Turismo junto a la Fundación Plan 21. Ya saben que el ganador ha sido la ciudad de Salta, que se han presentado 20 proyectos, 5 quedaron seleccionados para la final. Y bueno, la ciudad de Salta, después de una votación del jurado, compuesto, bueno, por la senadora nacional Mariana Yuri, por Portal Argentina, por la Red Federal de Turismo, por la Fundación Plan 21, y por la Secretaría de Turismo de la Nación, han elegido a la ciudad de Salta, bueno, para desarrollar la certificación Biosphere y principalmente para transformar el futuro con los jóvenes. Salta viene trabajando, no es un proyecto que inicia, sino que es una acción que ya lleva muchos años, que se ve reflejada en funcionarias jóvenes que ocupan cargos con responsabilidad en la Secretaría de Turismo, embajadores turísticos que tiene la comunidad y realmente una inserción de los jóvenes en el territorio. Así que creo que son unos justos ganadores. Bueno, nos ponen muy contentos estar dando el puntapié inicial para que se inicie esta certificación en la ciudad de Salta.
0: También hablamos con la directora de Sostenibilidad de Salta, Romina.
1: Candelaria Colque nos decía.
3: Bueno, el ente de turismo de la ciudad de Salta viene trabajando hace años con jóvenes en distintas instituciones educativas. Actualmente estamos trabajando con 9 instituciones, tenemos 50 embajadores y lo hacemos en el marco de las prácticas profesionales, donde incluimos a los chicos en los sellos de calidad, en los programas y por qué no en el desarrollo de la oferta turística.
1: También hablamos con Andrea Serrano, a cargo de la Mesa Joven y el programa de competitividad y gestión salteña.
4: Bueno, nosotros desde, como bien decía Candelaria, hace unos años venimos incorporándolos en las diferentes prácticas profesionales del destino. Nos parece súper importante, ya que su mirada crítica suma al destino y también les permite a ellos formarse y hacer escuchar su voz. Por eso es que creamos la Mesa de Gestión Joven del Turismo, para que puedan hacerse escuchar sus ideas.
0: Fabián Román, presidente de la Fundación Plan 21, también habló con Portal Argentina con respecto a este proyecto y a todo lo que está haciendo, ¿no? La Fundación Plan 21 junto con Universal Assistance, la Fundación Zurich y el Instituto de Turismo Responsable.
5: Bueno, la verdad que fue una travesía súper interesante, que empezó con el vínculo que tuvimos con la Red Federal de Turismo, que nos abrió la posibilidad de estar en contacto con una cantidad de territorios turísticos. Pensamos junto con la red la posibilidad de armar un concurso de talento joven en los destinos turísticos. 20 municipios presentaron propuestas y Salta fue la ganadora. Presentó una propuesta muy interesante, muy innovadora y muy realista para apoyar a los jóvenes en su destino para que sean agentes de transformación, como es Cande en este momento ya, y como esperamos sean muchos, muchos más en el destino Salta. Hoy firmamos dos cosas. Una, porque como el premio consistía en donarles un proceso Biosphere por parte de Transforming the Future al destino Salta, entonces firmamos la carta de compromiso, que es el acto simbólico inicial del proceso de transformación de un destino modelo sostenible, donde se comprometen a trabajar por la sostenibilidad. Y por otro lado, firmamos un acuerdo de cooperación, acuerdo marco de cooperación entre Fundación Plan 21 y el municipio de Salta, con el testigo de honor de la Red Federal de Turismo, que al fin fue el que nos puso en contacto. Ahora hay que ponerse a trabajar. Primero, con la línea que tiene que ver con la certificación del destino, vamos a empezar a trabajar un plan de acción sostenible basado en los 17 ODS. Eso se va a hacer con el sector público directamente. Y por otro lado, junto con el sector público, convocar a los jóvenes del municipio para que tomen las capacitaciones, para que llegamos, no a cientos, a miles de jóvenes que puedan transformar su vida a partir de las herramientas de formación que nosotros tenemos. Y también, juntos, hacer una vinculación con el sector privado y con la academia, para que podamos apoyar a la formación de jóvenes que van a trabajar en la industria turística y a los colaboradores de las empresas que hoy están, digamos, operativas en Salta y que podemos, yo creo, mejorar en términos de formación a sus colaboradores en relación con el turismo sostenible.

0: de viajar.
1: Hoy los vamos a llevar a vivir Paklin.
2: Paklin, que es un destino único que hemos descubierto en muy cerquita de San Fernando de Valle de Catamarca, ¿no?
1: Tenemos con nosotros a un invitado de lujo.
2: Luis, bienvenido. Luis.
3: Muchísimas gracias, chicos, por visitarnos. También hemos tenido ya un encuentro hace en otras ediciones de esta gran fiesta y bueno, agradecemos también que nos podamos encontrar y mostrando un poquito de lo que es nuestro departamento, de nuestras costumbres, nuestros eventos, nuestros atractivos y demás, y disfrutando de lo que ya es una... está finalizando ya esta edición, y la verdad que muy conforme como se ha llevado a cabo. Ya.
1: Como dicen por ahí, el público se renueva. ¿Dónde queda Paklin?
3: Paklin es un departamento de la provincia de Catamarca que se encuentra en el Valle Central. A la cabecera departamental, la localidad de La Merced, se encuentra a 55 kilómetros de la capital. Es un relieve serrano, está conformado por valles, sierras, valles y cursos de agua justamente que embellecen esta región. Tiene una población aproximadamente de 5.000 habitantes, dividido en 12 localidades aproximadamente, así que es un turismo rural el que se está desarrollando en la zona. La verdad, amantes de la naturaleza, gracias a la ecorregión de Yungas, la cual se extiende y genera la mayor biodiversidad de la provincia. Así que nosotros, emplazados en estos valles, recibimos a turistas justamente que se dedican a amar la naturaleza, a disfrutar, y también un poquito el turismo aventura, todo relacionado en estos paisajes.
2: La gente cuando visita Paklin, ¿cuáles son esos 5 imperdibles, esas que sí o sí tenés que visitar para decir estuve en Paklin?
3: Sí, principalmente, bueno, un lugar más visitado, un emblema de la provincia, venir a hacer los túneles de La Merced, esta obra faraónica que se ha realizado en el año 1950, que ha quedado inconclusa, pero que tenía, digamos, la intención de unir Catamarca con Tucumán a través de la vía férrea. Es un lugar que es sí o sí tienen que visitarlo, desde ahí nuestras vidas veraniegas también, lo que es la zona de Balcón de las Lajas. Hemos recuperado una casona también antigua en la plaza principal, en la esquina de la plaza principal de La Merced, la casa de los Figueroa, donde funciona un pequeño centro de interpretación, un microcine, se realizan distintos eventos también, fortaleciendo la parte cultural también de nuestro departamento. De ahí en más, los distintos circuitos de trekking que son muy conocidos, como la Laguna Escondida, la zona de San Antonio, de las Piedras Lisas, nuestras cuestas también, la cuesta del Totoral, la cuesta de Singil, son lugares también para las personas que están visitando. Hemos tenido la visita últimamente de muchos motoviajeros que están dando vueltas por la zona, aprovechando también los circuitos cercanos, como puede ser las cuestas del Puerto Sur, que está cerquita, aprovechan para visitar los túneles de La Merced y demás, trabajando en conjunto, ¿no? Aprendiendo a que también todos los municipios vecinos tenemos que complementar toda la región central de Catamarca y, bueno, justamente atraer turistas para nuestra zona.
1: Nosotros lanzamos nuestro diccionario básico argentino.
3: Sí.
1: Queremos saber cuáles son la o las palabras que usan en Paklin y su significado. Bueno. Viste que si vas a, no sé, los salteños te dicen meta, chango, y es típico de Salta.
2: Que topás con tal lugar.
1: Dicen los
2: topa con tal otro.
1: Dicen los mendocinos. ¿Cuáles son esas palabritas?
2: Agua, te dicen.
1: Paklinense.
3: Sí, la verdad es, bueno, nosotros por ahí en el norte tenemos algunas palabras similares también. Hablamos meta, no sé.
1: Lo van a venir a buscar, porque esa está patentada en Salta.
3: Bueno, vamos a tratar de ver algunas palabras. La verdad es que me agarraron. Pero bueno, no sé, sí tenemos similares palabras, no sé, el tema de borracho, o sea, machado.
1: Ahí va,
3: son palabras, estoy poniéndome a pensar, a ver, que sí sabemos que son distintas.
1: O sea, si Juanjo toma y demás, y se machó, está machado.
3: Está machado, o sea, tomando, también se dice chupando, o sea, por la forma de decir tomando alcohol. ¿Qué más? Algunas otras palabras, no se me están ocurriendo en este momento, pero sí. Tenemos por provincia, es más, dentro de la misma, seguramente en otras regiones de la provincia también tendrán otro significado, pero bueno, es la que me estoy acordando en este momento.
1: Muy bien, bueno, los imperdibles de Paclín.
2: Claro, ya hicimos el top 5. Ahora, si tuvieras que definir Paclín en una palabra, la gente que no lo conoce, bueno, ¿cuál es esa
3: palabra? Una sola palabra. Y Paclín es naturaleza.
1: Chao.
3: Naturaleza o verde también, podemos decirlo de esa manera. Nosotros lo transmitimos como naturaleza, justamente el lugar más biodiverso de la provincia, o podemos decir que es vida. Nosotros, nuestro eslogan es Viví Paclín, como una invitándola a esta aventura, así que podemos decir que es vida. También me gustó eso, se me acaba de surgir ahora, porque justamente el lugar invita a eso. A amar la naturaleza, a conocer, a experimentar sobre ella también. Tenemos mucha gente que en su momento iba por ciertos atractivos y terminó enloquecido con la montaña, con la vegetación, con los animales y demás, así que podríamos invitarlos a que disfruten de esa manera Paclín, como un lugar verde, un lugar de vida y un lugar también de bienestar.
1: ¿Y dónde encuentran más información para sumergirse en esta aventura de Paclín?
3: Perfecto, bueno, información tenemos en nuestro Instagram, es donde difundimos todos los prestadores de servicios, y hay hermanos eventos, distintas actividades, atractivos y demás, que es Turismo Paclín OC, es nuestro Instagram, y de ahí hay distintos enlaces de los privados también, hay distintos enlaces también de eventos y demás que pueden ahí acceder a nuestro Instagram, pueden sacar la mayor cantidad de información. Ahora vamos a sumar también un enlace de nuestro sitio web oficial también, que va a salir dentro de muy poquito, que es muy importante, así que vamos a tener dentro de nuestro Instagram el enlace ya para el sitio web, para que puedan generar reservas, conocer circuitos y demás, así que eso está muy, muy bueno también.
1: No se lo pierdan, conozcan Paclín, en la provincia de Catamarca.
2: Muchísimas gracias.
3: Muchísimas gracias, chicos, a ustedes. Saludos.

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4: La radio te informa la hora. 12:35. Ahora en tu radio, los datos del tiempo.
5: Temperatura 21 grados, humedad 48%.

0: puesto número uno, un puesto número dos de imperdibles que tengo pendiente. Y es conocer la colonia menonita, que está en La Pampa. Hay otras colonias menonitas en Argentina, pero la de La Pampa fue la primera. Tiene mucha historia y vamos a hablar con Estela Campos, que es guía de las visitas a la menonitas. Así que prepárense, porque este es un viaje,
1: increíble.
0: De otro planeta. Bienvenida, ¿cómo estás?
2: Bueno, bienvenidos a ustedes al stand acá de visitas a la colonia menonita en La FIT. Así que bueno, estamos ofreciendo las visitas, que como siempre contamos son visitas desde el respeto. Este es un lugar muy particular, como vos decías, Romy, es la primer aldea menonita ortodoxa en nuestro país. Así que bueno, la idea es que vengan a conocer, a pasar un día, a charlar con la gente de la comunidad.
0: Vamos a empezar, porque por más que vos decías, en el pueblo todos me dicen, te escuché en la radio y no sé qué, Mirta lo dice siempre, el público se renueva. Quizás hay alguno que todavía no sabe bien qué es una colonia menonita. Hagamos un poco de historia.
2: Bueno, esto, por empezar, esta estancia de propiedad privada es de una comunidad ortodoxa que la religión es menonita. El tema interesante es que ellos viven, según la interpretación de la Biblia que hace el creador de la religión, cómo se debe de vivir. Por eso es que visten de esta manera tan particular, por eso es que viven con reglas distintas a las nuestras, ni mejores ni peores, pero son distintas. Entonces, lo interesante de las visitas es que ellos, los habitantes de la misma aldea, quieren interactuar con la gente de afuera para que el afuera no se lleve por mitos y ellos puedan contarles cómo es pasar un día dentro de este lugar.
0: Igual fue algo que como que fue cambiando, ¿no? Porque hace un tiempo atrás era bastante complicado acceder a la colonia, había que pedir permisos y demás, y ahora ellos se están poco a poco abriendo a la comunidad.
2: Sí, de todos modos, hay muchas cosas que se pueden hacer, otras que no se pueden hacer, y con esto de las visitas también, hay que avisar con días de anticipación. Nosotros siempre decimos que cuando hablamos de nosotros de reservar la fecha, no estamos hablando de que tienen que transferir ni depositar un dinero, es saber que van a venir, ocupar ese cupo, porque los cupos son limitados.
0: Entonces, ¿cuánta gente puede visitar por...?
2: Este sábado 26 tuvimos la visita de un grupo de Neuquén y como era gente de muy lejos, nos permitieron 40 personas. Pero siempre son 30, a veces pedimos que nos hagan una excepción de 40, pero bueno, ese es más o menos. Pero lo interesante de la visita es que no es necesario venir con un grupo. Si viene un matrimonio, si viene una persona sola, también realizamos la visita.
0: Cuando uno llega, ¿desde dónde se sale?
2: Se sale desde Huatraché. Entonces, si viene alguien que armó un grupo de Buenos Aires y avisó previamente, siempre nos encontramos en Huatraché.
0: Y de ahí salen en vehículos de visita menonita o en los vehículos particulares.
2: Bueno, está la alternativa de que cada uno vaya en su vehículo, y si vienen más de dos vehículos les damos una radio, un handy, para que vayan escuchando la explicación y puedan ir haciendo preguntas. Y la intención es que una vez que lleguemos dentro de la colonia, disfrutar del lugar. Por eso la explicación, por eso el grueso de la visita, de la información, es en el trayecto que nos separa la localidad de Huatraché con la estancia La Nueva Esperanza.
0: Una vez que llegamos, ¿cómo es el día en la comunidad? ¿Cómo se desarrolla? ¿Qué actividades hay previstas?
2: Bueno, el visitante lo que puede hacer es compartir a través de charla los lugares de trabajo. No se van a poder poner a trabajar, pero sí participar en el taller. Por ejemplo, se visita un señor que trabaja en cuero y bueno, justamente en el video que estoy pasando ahora se ve que el hombre le enseñó a usar una máquina a una señora que la tenía y no sabía cómo usarla. Entonces, bueno, es eso, interactuar con la cultura. Lo interesante es que vamos a almorzar a la casa de una familia de la comunidad y la gente siempre se pone a charlar con la mujer, y cuando salimos de esa casa todo el mundo dice: ¡ay, no creí que esto era así! Como como que hay un montón de mitos de que las mujeres no hablan, no les permiten tal cosa, y no, la mujer está ahí en su ambiente, charlando y desmitificando un montón de cosas que de repente no eran tan así.
0: ¿Cómo podemos hacer para vivir la experiencia Colonia Menem?
2: Bueno, siempre digo que hoy estamos a full con las redes sociales. Ya no es tan necesario guardar un número de teléfono, así que los invito a que busquen en Instagram Visitas Menonita, en Facebook Visitas Colonia Menonita, y ahí se pueden poner en contacto. Y ahí, bueno, podemos coordinar la visita. También hay algo interesante, es que estamos haciendo visitas educativas para instituciones educativas, y hay muchas escuelas de La Pampa, de Santa Fe, que se están sumando a esta propuesta, así que las docentes están viniendo con sus alumnos a conocer y participar de un día en este lugar.
0: Bueno, están todos invitados y son como del team Romina, que lo tiene pendiente. Hay que hacerlo realidad, así que hay que animarse a descubrir. La Pampa no está tan lejos, está en el centro del país, así que es cuestión de proponérselo.
2: Estamos en el centro, o sea que por ahí si van al sur, o por ahí si van a Carué también, porque estamos muy cerquita a Carué, los invito a que consulten, y los espero a todos a que vivan su propia experiencia.

0: Esta es Ser haciendo sola en vivo aquí en Portal Argentina para poner punto final, Romina Fasani.
1: A esta edición de fin de semana nos volvemos a encontrar el lunes, si Dios quiere, para seguir viajando y recorriendo el país juntos.
0: Ahí estamos. Buen fin de semana para todos. Gracias por elegirnos. Si querés seguirnos en las redes, lo podés hacer. Portal Argentina, para mandar un WhatsApp 11 25 20 60.

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1: La radio te informa la hora. 13. 2 minutos. Ahora en tu radio, los datos del tiempo. Temperatura 22 grados. Humedad 46%. 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
7: La radio te informa la hora. 13. 20 minutos. Ahora en tu radio, los datos del tiempo. Temperatura 21 grados. Humedad 48%.
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1: La radio te informa la hora, 14, 2 minutos. Ahora en tu radio, los datos del tiempo. Temperatura, 23 grados. Humedad, 42%.
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5: La radio te informa la hora. 14, 23 minutos. Ahora en tu radio, los datos del tiempo. Temperatura, 22 grados. Humedad, 45%.

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0: voy a cantar ahora es muy, pero muy importante para los hombres, para las mujeres, para el soltero, para el casado, para el que tiene un amante. Sale del contexto. Yo lo único que les pido es que le escuchen la letra a ver si les gusta. ¿Sí?
1: Así de esta manera vamos a compartir con...

0: Buenos Aires, para todo el país, con todas estas canciones, ¿eh? Para el amigo allá que es de Rosario, está de Central, ahí está, un cariño grande también, ¿eh?
1: ¿Pero es así o no es así? ¿Dónde terminamos arreglando todo? En la cama. Bueno, y esto va, porque viste, yo no puedo dejar de perder la personalidad. Con todo respeto, yo a mi marido lo amo, pero yo los derechos de la mujer y la independencia que la mujer se tiene que crear la voy a defender toda la vida. ¿Entendés? Jamás tiene que existir el hombre que nos pise la cabeza, sino el hombre que aprenda a querernos. ¿No es cierto? Y ahí no sacan buena cuando...

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La radio te informa la hora, 15, 2 minutos. Ahora en tu radio, los datos del tiempo. Temperatura, 23 grados. Humedad, 45%. 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
9: La radio te informa la hora. 15, 24 minutos. Ahora en tu radio, los datos del tiempo.
10: Temperatura 23 grados. Humedad 44%.
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1: La radio te informa la hora, 17, un minuto. Ahora en tu radio, los datos del tiempo. Temperatura, 23 grados. Humedad, 47%.

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8: La radio te informa la hora. 17, 23 minutos. Ahora en tu radio, los datos del tiempo. Temperatura 22 grados. Humedad 47%.
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0: La radio te informa la hora. 18:02. Ahora en tu radio, los datos del tiempo. Temperatura 21 grados. Humedad 53%.
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6: La radio te informa la hora. 18, 25 minutos. Ahora en tu radio, los datos del tiempo. Temperatura 21 grados, humedad 56%.

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0: 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La radio te informa la hora, 19:04 minutos. Ahora en tu radio, los datos del tiempo. Temperatura 20 grados. Humedad 63%.
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9: 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La radio te informa la hora. 19:22. Ahora en tu radio, los datos del tiempo.
10: Temperatura 20 grados. Humedad 61%.
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0: La radio te informa la hora. 21 minuto. Ahora en tu radio, los datos del tiempo. Temperatura 19 grados. Humedad 62%.
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8: La radio te informa la hora. 20, 26 minutos. Ahora en tu radio, los datos del tiempo. Temperatura, 18 grados. Humedad, 64%.
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